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Hola, chicos, chicas, adultos, jóvenes, adultos, adultos mayores, niños y niñas que nos están escuchando. Muchas gracias por estar con nosotros y bienvenidos a Nueva Vida Sin Fronteras, donde tenemos el mundo alrededor de tus oídos. Damos gracias a Dios por esta bendecida semana que hemos tenido, gracias a Dios. Y hoy quiero aprovechar que desde la semana pasada hemos estado hablando un poco de Estados Unidos, así es que hoy, mis amigos, bueno, pues ya saben que amo la música, ¿verdad? Así es que hoy les quiero presentar, ya lo tenía planeado desde cuándo, pero me di cuenta que esta era la oportunidad perfecta. Así es que hoy les quiero presentar, para quienes no lo conozcan, a mi artista favorito quizás, o uno de los más favoritos. Bueno, sí, yo creo que sí, mi artista favorito de los United, que se llama Zach Williams. Él es de Arkansas, de un pueblito bien chiquito, un poco más de 1,000 personas creo. Y bueno, aunque él nació en una familia cristiana y con su papá que tocaba en el grupo de alabanza de su iglesia, Zach no estaba envuelto ni en lo uno ni en lo otro, ni envuelto en la iglesia ni envuelto en la música. Así es que cuando estaba en la prepa jugaba básquetbol hasta que se lesionó y tuvo que estar un rato encerrado. Ay, bueno, diosidencias que pasan en la vida, ¿verdad? En fin, bueno, su roommate tenía una guitarra con la que él aprendió a tocar ahí solito. Y desde ahí, al cielo, se obsesionó con la música. Y la verdad es que luego tuvo éxito con una banda que formó, pues, luego. Y rapidísimo se fueron de tour por Europa. Y cuenta que pues eso era como su sueño hecho realidad, ¿no? Ser un rockstar. Pero pues eso lo llevó a la perdición. Así es que vamos a escuchar esta canción, esta primera canción que tenemos preparada para ustedes. Bueno, la primera más bien, la que estamos escuchando ahorita de fondo, se llama Up There Down Here. Y habla de que todos aquí abajo en la tierra deberíamos de ser más como va a ser allá arriba en el cielo. O sea que deberíamos de amar más a nuestro prójimo, dejar de ser orgullosos, dejar el orgullo de lado y todos los odios y vivir más en paz con todos y brillar más como Cristo. Así es que espero que disfruten este programa. Y bueno, vamos a empezar con la primera canción, que se llama Less Like Me, significa menos como yo. Y habla de ser más como Cristo y menos como nosotros mismos, más pacientes, más amables, más misericordiosos y actuar como lo que decimos, como lo que predicamos. Uf. Bueno, y bueno, sí, esto se llama Menos como yo, Less Like Me. Como dijo Juan el Bautista hablando de Cristo, es necesario que Él crezca y que yo mengüe. Así es que, pues ya, menos de nosotros y más de Cristo. Vamos a escucharla.

Estás escuchando Nueva Vida Sin Fronteras, donde tenemos el mundo alrededor de tus oídos. Y acabamos de escuchar Less Like Me de Zach Williams. Y pues yo les estaba contando que Zach Williams, después de descubrir su talento musical súper rápido, empezó con tours por Europa. Pero pues su vida estaba en la perdición, ¿hasta qué creen? Pues sí, hasta que decidió entregar su vida a Cristo. Él ya sabía, porque les decía que pues, su papá tocaba en el grupo de alabanza de su iglesia. Así es que él ya sentía que lo que estaba haciendo no era ni correcto ni lo llenaba. Así es que pues lo pensó un rato, pero justo antes de irse nuevamente a otra gira, disolvió la banda con la que tocaba y entregó su vida a Cristo y su vida cambió por completo. Así es que les voy a poner, mis amigos, mi canción favorita de Zach Williams, que se llama Chain Breaker. Esta se traduce como como rompedor de cadenas. Y obviamente está hablando de Jesús. Y el coro dice: si tienes dolor, Él es el que toma el dolor. Si te sientes perdido, Él es el que hace el camino. Si necesitas libertad o salvación, Él es el salvador que destruye la prisión con un terremoto. Esto es haciendo alusión a cómo rescató de la prisión a Pablo y Silas, como dice en la Biblia. A ver, de una vez vamos a buscarlo. Hechos 16, 22 al 26. Dice así. Hechos 16, 22 al 26. Dice: entonces la multitud se amotinó contra Pablo y Silas. Luego los magistrados mandaron que arrancaran sus ropas y los azotaran. Wow. Después de darles muchos golpes, los echaron en la cárcel y ordenaron al carcelero que los custodiara con la mayor seguridad. Al recibir tal orden, este los metió en el calabozo interior y les sujetó los pies en el cepo. A eso de la medianoche, Pablo y Silas se pusieron a orar y a cantar himnos a Dios, y todos los presos los escuchaban. De repente, se produjo un terremoto tan fuerte que la cárcel se estremeció hasta sus cimientos. Al instante se abrieron todas las puertas y a los presos se les soltaron las cadenas. ¡Yes! ¡Sí! Este es el Dios que predicamos. ¡Amén! ¡Aleluya! Bueno, y entonces estamos hablando de esta canción que se llama Rompedor de Cadenas, Chain Breaker. Y por último, el coro dice: si tienes cadenas, Él es el que las rompe. Dios es quien rompe todas las cadenas. Y es que, vamos a escucharla, disfrútenla porque es mi canción favorita. Y bueno, además de que ya saben que cuando estamos juntos el tiempo vuela. Así es que disfrútenla y vámonos.

Bueno, seguimos aquí en Nueva Vida Sin Fronteras escuchando a uno de mis músicos cristianos favoritos de los Estados Unidos llamado Zach Williams. Acabamos de escuchar Chainbreaker y ahora vamos a escuchar dos. Primero, un cachito de Fear is a Liar, que significa el miedo es un mentiroso. Y después escucharemos There Was Jesus, que significa ahí estaba Jesús. Esta canción también la canta con Dolly Parton. Y bueno, esta canción habla de que cuando las cosas no salieron bien y no encontrábamos ni siquiera nuestros amigos, quizás no lo vimos, pero ahí estaba Jesús. En la búsqueda, en la espera, en la sanidad, en el dolor, ahí estaba Jesús como una bendición enterrada entre los escombros. Cada minuto y cada momento donde he estado y donde voy a estar, aunque no lo haya sabido o no lo haya visto, ahí estaba Jesús. ¡Gloria a Dios! Vamos a escucharla.

Espero que estén disfrutando este programa que tenemos con música de Zach Williams. Acabamos de escuchar There Was Jesus y ahora seguimos con, a ver cuál sigue. No Longer Slaves, que significa ya no somos esclavos. De hecho está, no sé si esta es mi favorita o la que les había dicho de Chainbreaker, híjoles, ay, no sé, bueno. Creo que las dos. Bueno, de hecho esta que van a escuchar ahorita, ya van a ver, es con la que acabamos cada programa. Y es que lo que dice está tremendo. Lo que dice es: Dios nos abrazó con una melodía de liberación de nuestros enemigos hasta que todo el miedo se fue. Y luego el coro, que está increíble, es cortitito, pero me encanta. Lo que dice es: ya no soy un esclavo para tener miedo, ahora soy un hijo de Dios. Sí, yeah. Y también sigue diciendo la canción, dice: desde el vientre de mi madre me escogiste, tu amor llamó mi nombre y nací de nuevo a tu familia, tu sangre fluye por mis venas. Y vuelve al coro que dice: ya no soy esclavo para tener miedo, ahora soy un hijo de Dios. Pero bueno, ya dejen escucharla, pues, vamos.

Mis amigos, mis hermanos, les digo que cuando estamos juntos se nos va el tiempo como agua. Así que ha llegado la hora de despedirnos, pero antes vamos a escuchar otra. Se llama Old Church Choir, que significa coro de iglesia antigüita. Sí. Y el coro dice, puedes escucharlo o sentirlo, es el ritmo de una canción gospel. Una vez que la escoges, no te la puedes perder. No hay nada que me pueda robar el gozo. Tengo un coro de iglesia antigüita en el alma. Tengo una dulce salvación y es muy hermosa. Tengo un corazón que fluye y fluye porque ha sido restaurado

0: Desgraciadamente, mis amigos, se nos ha acabado el tiempo al aire, pero antes quiero agradecer a los que han sembrado para que este programa pueda salir al aire y para también la estación por la que nos estés escuchando, que también pueda seguir siendo de bendición en muchos rincones del mundo, gracias a Dios. Así es que muchas gracias por tu siembra y que Dios haga que tu siembra sobreabunde y bendiga a Dios la obra de tus manos. Muchas gracias, en verdad. Gracias por estar con nosotros. Nos escuchamos a la próxima.
1: Si todo lo que estuvimos hablando te parece fuera de este mundo, quizás sea que aún no conoces a Cristo, nuestro Señor y Salvador. Atrévete a vivir una nueva vida sin fronteras. ¿Qué esperas? Donde todo el pasado quede atrás. Pídele al Señor que venga a tu vida hoy y la transforme por completo, así como lo hizo en mi vida y en la de mis amigos. Solamente repite conmigo: Jesucristo, te entrego mi vida. Renuncio a todo lo que me esté alejando de ti. Cumple tu propósito en mí y ayúdame a alcanzar mi potencial en ti. En Cristo Jesús oramos. Amén.
2: Nunca, nunca, nunca seré yo el mismo.
3: Gracias por acompañarnos. 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